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2: Vamos a hacer un responsable de lo que usted piense respecto a las opiniones vertidas en este programa, ya que no es exactamente para usted, no es nada personal ni nada en contra de nadie. Simplemente son las opiniones que tenemos y que nos gusta compartir y escuchar en este programa. Simplemente es la opinión de un ser humano. Sí, como se conduce este programa. Gracias. Y los que también dan su opinión son humanos. Nosotros no somos aluches y somos una raza superior que tenemos más conocimiento.
3: Adiós. Eso
4: es todo. Gracias.
3: Hola.
4: Hola, Shori. ¿Qué estás haciendo?
3: Nada. Solo estoy viendo el juego y fumando hierba.
4: Y estás tú solo.
5: ¿Qué onda?
3: ¿Qué onda?
4: ¿Qué? ¿Quién es?
3: ¡Oye, agarra el teléfono!
5: ¿Qué onda? ¿Qué onda?
4: ¿Qué onda?
3: ¡Oye, Duki! ¡Agarra el teléfono!
6: Hola.
4: ¿Qué onda?

0: Bueno.
1: Güey, ¿dónde estás?
0: Aquí, ya me fui.
1: ¿Cómo que te fuiste, güey? ¿A dónde te fuiste?
0: Pues a la casa, güey. Es que sentí que ya había pisteado un chingo y... Pues no te preocupes, agarré Uber.
1: No mames, cabrón. Estamos pisteando en tu casa, pendejo. Regrésate.
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¿Qué onda? ¿Qué onda con esa rola? ¿Por qué me reciben así? Vean que son bien. Bueno, ya lo dijo la rola. Está muy fuerte estos culeros, están muy fuertes. Llegó la hora del Moloch 420. Disculpe los insultos, pero de eso se trata hoy. Noche de insultos. Mándenos su insulto favorito. Bueno, o sea, que no me lo vaya a mandar a mí, ¿no? Mándelo al aire o mándaselo a alguien que quiera mandárselo. No quiera aprovechar relajo para... Bueno, y si es a mí también, de una vez, ¿por qué no? Para eso estamos hoy. Haga lo que quiera, este es su programa. Recuerda, es el Moloch 420. Cada cabeza es un mundo y el que se molesta pierde. Estamos mandando el video flyer a las diferentes radios donde andamos. Ya la banda respondiendo, tal vez por aquí, por allá, por acullá, por Maruchan. Ay, ¿qué pasó? Aquí me andan poniendo esos culeros de aluches. Hoy culero. Este es uno de los insultos más más usados acá en Yucatán. Bueno, aparte del pelana. Del pelana, del famoso pelana. Creo que en segundo lugar se lo lleva el culero. Así que vamos a poner a votación. ¿Usted qué cree? ¿Qué? Sobre los insultos. Bueno, vamos a checar igual la encuesta de los insultos. Anteriormente hice una encuesta también de de quién era más lépero, la mujer o el hombre. El hombre o la mujer, quién es más lépera para hablar, quién habla con más insultos. Vamos a checar todo eso. También vamos a tener de nuevo a el sacrificado del día de hoy, pero vamos a ver si merece ser sacrificado. Vamos a poner la votación también, si merece ser sacrificado o merece ser pues nomás que se vaya como se fue aquella vez. La semana pasada se nos escapó. Ahora tal vez la banda si quiera el sacrificio, quiera sangre. Oye, qué buena participación de mi carnal Bender. Buenísima participación. Aquí que me están diciendo la directora Cari, a ver si es para el programa. ¿Te alcanzas a escuchar? Nada. Bueno, errores técnicos. En lo que solucionamos eso, vamos con Cypress Hill, ¿no? Para relajarnos, tranquilizarnos, seguir mandando el enlace y ver qué dice la patrona. La madrina. Cari. Cypress Hill. Yo quiero fumar.

tengo con este día un día que dejé ya todo totalmente de cocaína, de marihuana y de todo, incluso hasta de cigarro. Y puedo hacerlo un poquitito, pero no me lo permito porque tengo un compromiso

0: ¡Aliviánate, carnal!
1: ¡Estás cagando el palo para nosotros!
2: ¡Pauchi, Lali, Seika, Kuali, Xochitl, Son Calhuisin, Tinemi, Oseloche,
1: ¡Chingada tu madre!
3: Cálmense ya. Moloch 420, ya nos equivocamos, güey. Mandamos donde no debíamos de mandar y donde debíamos de mandar no hemos mandado. ¿Cómo está el pedo este? Ya iniciamos el Moloch 420, espero que todos estén ahí preparados. Ya mandaron a sus niños a dormir. Denle un beso de mi parte. Beso para el niño de Rasta. O sea, no el niño de Rasta, sino de parte del Rasta. Mira, ya llama al burillo solo.
4: Oh, no.
3: Saludos a Solo Clásicos, Pandora Love. Tenemos ya un insulto. Viene un insulto. Y de la madrina Cari. Bueno, no sé si debía decir su nombre, güey. Pero ya lo dije. Y mira que estábamos checando, estábamos en duda sobre quién son más léperos. ¿Qué nos dice Cari?
5: Hola, hijao, por acá la Cari.
3: Madrina.
5: Mi insulto favorito es: te puedes ir a las rechuchas.
4: ¡Ay, caramba!
3: La rechucha. O sea, no solo la chucha, ¿no? A la rechucha. Y si eres muy exagerado, exagerado, a la recontrachucha. Oye, ¿qué onda con la chucha, eh? Ahí, la opinión, ¿no? ¿De dónde salió eso, lo de la chucha? ¿Por qué lo dirán? ¿Por la cachucha, tal vez? ¿La cachucha? Tal vez, ¿no? Acá en México no significa nada, así que mexicanos, sobre todo esos mexicanos que luego andan atropellando cuando están en la celebración, güey, no, se va a ir a la rechucha. Mexicanos, qué onda, no manches. Bueno, es que también se pasan de lanza. No saben celebrar el avance, esa loca.
4: Oh, no.
3: Igual un coreano se chivió porque no quería volar. Ya ves que acá ven a un coreano o a un extranjero y ahora a volar y a volar. Pues este coreano no quiso volar y no se puso el brinco. Órale, pinches mexicanos, les voy a dar un putazo primero que... Obviamente que en chino, ¿no? Órale, pinches mexicanos, les voy a dar un chingadazo. Algo así. Saludos a Pandora Rock Radio. A la radio Amor en el Aire, que espero no nos estén escuchando porque ahí es otro rollo. Fénix Fest, el proyecto excelente. Hoy la banda de Venezuela, Unión para Venezuela, todos los que puedan abonar, ayudar, colaborar con Venezuela. Está, ahora sí que ya chequé los videos, se puso muy feo el asunto por ahí. Unión para Venezuela, terrible situación que están viviendo. Así que Unión para Venezuela fue la de relajo que tenemos aquí en el Moloch 420. Cualquier manera, forma que tenga de colaborar con los hermanos venezolanos, por favor, hágalo igual compartiendo todos estos publicaciones donde están animando a la banda a colaborar. Saludos a los amigos yucatecos y foráneos, a la banda de Espacio Musical, el grupo de aportes, a los comunicadores de Radio Bacán, donde mi querido Bender acaba de soltar controles, que se puso muy locochón ahí con bastante reggaetón. Ya calentó a la banda, mira. A la banda de Altavox, saludos. Altavox Colombia. Waldo de Buenos Aires, Argentina. A ver, déjame checar que por acá. Un abrazo, mi querido Waldo, qué bueno tenerte presente. Escuchemos qué nos dice la voz de mando. Saludos. Es pa' hoy, Aluche, les estoy diciendo.
0: ¡Ay, qué linda noche de moloch, eh! ¡Pinche vato!
3: ¡Fucking moloch!
0: ¡Pinche vato changarín! A ver, no te digo... ¡Chinga mi vieja! ¿Quién es la chingada pelana que estás mencionando? ¿Quién se chinga la pelana? Saludos, Mario. Linda nochecita acá en la Argentina, la una y cuarto, ya mira. Ahora me vas a pasar como la una y media, las dos. Chingada nochecita, con el moloch, este fucking moloch.
3: Fucking moloch. Qué bonito, es correcto. Mira, ahí estuve insultando, mira, en mexicano, en maya, pero no se echó ningún insulto, argentino, ¿no? ¿Qué pasó? Casi le atinas al pelana. Es que a lo último está el acento. Es que tiene acento argentino ese pelana. O sea, la palabra, no él. Bueno, ya me entendieron, pues. Recuerden, vamos a hacer moloch en un momento más. Estamos checando a uno que otro insulto que nos están mandando. Bueno, mandando para que escuche la banda, no que nos estén insultando a nosotros. Aunque si también lo quieren hacer, háganlo. Ingesu.
4: Oh, no.
3: Recuerden que este es el fucking moloch. El sindicato. Ángel, dice García Oz, ahí en la cena, en el bajón. Todos muy pendientes. Ah, voy a compartir las encuestas. Las encuestas, porque pues, para despertar a la banda, ¿no? Para despertar a la banda, más que nada, ¿no? No me interesa su opinión. La verdad que sí me interesa su opinión, sobre todo los insultos. Dice Gecko, dice, obvio, todo el tiempo. Vamos a checar. Ya llegó Gecko, que hoy va a ser de nuevo nuestro invitado. Y al final, usted va a decidir si es sacrificado o elevado como una deidad maya, tal vez.
4: ¡Oh, no!
3: Que también requiere sacrificio y nos lo vamos a comer, a final de cuentas. Sea como sea, nada, no se crea. Dice Ángel García Oz, Polok Tolok. ¡Oye, sí! Alberto Paraíso arrancó hoy esa rola. Y luego esa rola de Cypress Hill me recordó a la del pinche Mara, no dejo de fumar. Oye, ¿por qué no también de una vez? Ingesu, ya lo mencionó. Ya está el Mara, mira, de hecho estaba acá, cerca Mara. Se vino, ¿sabes? Es que el Moloch reúne a todos los iguanos de mar. Bueno, vamos entonces con este yucateco.
6: 3 años que dijeron, no sirve. ¿Cuándo lo van a cambiar?
7: 36 horas sin luz, señor.
6: Puta. Los de la comisión dan frío sus huevos porque tienen luz. No pagan luz. Nosotros pagamos luz. Hijo de puta, si no tenemos luz, ¿dónde podemos robar luz? Que expliquen ellos. ¿Dónde hay un cable por allá para que me conecte? Chinga, su madre, me ponga luz. No tengo otra casa. Si no, me voy a otra casa porque tengo luz. ¿Qué hacemos?
7: Electrodomésticos, se les han hecho perder comida.
6: El refrigerador se lo llevó la puta madre. ¿A quién se lo reclamo? Pones tu demanda, tienes para 10 años para que te lo solucionen. Puede entrar en mi casa. Le muestro que se quemó el refrigerador. Cuando entró, ¡pam! Chingó a su madre el refrigerador. Entonces, ¿qué hago? Tengo que comprar hielo. Es una vergüenza. ¿Dónde está la comisión? ¿Dónde? Vinieron 6 en la mañana. Pura mierda, no solucionaron nada. ¿Ah? ¿Qué hacemos? Queremos luz. O lo robamos, que nos digan ellos. O nos ponen luz o lo robamos. Porque nosotros podemos hacerlo. Los mexicanos somos chingones. Agarramos y puta metemos cuanta puta madre cabe.

es lo mismo tener el frente frío número 24, ajá, que tener un 24 bien frío enfrente. ¡Ah! ¡Te van a sobrar amigos! ¡Coqueto!

Sí, ya estamos haciendo el llamado a nuestra presa, digo, a nuestro invitado. Chequemos qué pedo con este brother. Ah, bueno, igual nos hace falta mandar. Eres. Vale, es papur. No, bueno. Moloch 420 insultos. No hemos compartido ni más. Más bien, los aluches no han compartido ni madres. ¿Por qué razón? Creo que les viene valiendo un kilómetro de

0: A ver si contesta el llamado. Nuestro querido Gecko Iguanito. El, como lo conocen algunos, el Gecko Responsal también. ¿Dónde rayos está? Por cierto, ha dado muchas malas noticias últimamente. Wey, está perdido el Gecko. Aquí, por acá. Por acá se reportó. ¿Sí? O por el sindicato. Rayos. Sindicato. Cantando Ángel García Oz. A ver si nos acompaña a hacer Moloch también. Intentando hacer comunicación con Gecko. Gecko, Uranito, digo Iguanito, ¿estás ahí? Hola.
1: ¿Qué haces, señor Rasta? Platícame.
0: ¿Qué onda? ¿Dónde andas? Vamos a bajar un poquito. Se oye un poquito de ruido. Sí, sí, te escuchamos acá. Estábamos Gekurani. Estamos haciendo molos con Gekurani de nuevo. Presente. Por favor, esas dianas, güey. Esas baterías. Pero disculpa, creo que no vino el baterista. Creo que está de vacaciones, pero vamos a dar una diana con banda.

0: te he platicado lo que me acaba de pasar.
1: Platícame.
0: Ok. Vine al trabajo, en la parte del suburbano, y no traigo suerte y todo está dentro del locker, ¿vale? Y no traje mis llaves.
1: ¡No manches! ¡Qué pendejo! ¡Qué pendejo locker que no te avisa! Menos mal.
0: Ay, no manches. ¿Eso
1: que
0: se trata de insultos?
1: Sí, cabrón. De eso se trata.
0: ¿Pero en qué ámbito o en qué forma de insulto? ¿En qué momento? Porque hay muchos momentos donde puede insultar y puede insultar de varias maneras.
1: Efectivamente. Estoy totalmente de acuerdo contigo. Como el sarcasmo.
0: Vamos a hacer como el sarcasmo. Cuando llega a una unidad de este lado, chico de trabajo, y luego los policías están, no, tienes que salir de porque es una federal y la chingada, yo me acerco con el cuate ese ya en última instancia que esos animales no pueden. Me acerco y le digo, oye, ¿sabes qué? Es una federal. Ah, pero es que no veo, es que eso es lo bello de leer, o sea, lo bello de leer es que eres un pendejo, no lees, ¿no? Y... es la verdad, güey.
1: Sí, totalmente de acuerdo.
0: Exactamente. Puedo decirle a un güey que está bien pendejo sin decirle que está pendejo y que te las gracias, güey.
1: Sí, pero como que... Es que, mira, el sarcasmo no lo entiende mucha... Bueno, sobre todo los pendejos. Luego, piensan que los estás halagando. Y dicen, hombre, qué chingón. Gracias, te dije. No mames. Solo te falta la última O, cabrón. Por ejemplo, en la encuesta que lanzamos, que se supone que debí compartirlo y lo voy a hacer en este momento, ya sabes, el típico mexicano que deja todo a lo último, ¿no? Así que ahí va. Y esa encuesta que te digo se trata sobre quién es más lépero al hablar o quién dice más groserías al hablar. Qué pendejo me estoy escuchando, ¿eh?
0: Por ejemplo, más a veces que dijiste que se había olvidado ese detalle, lo primero que te dije es exacto, que es una forma de decir pendejo, pero tienes un pendejo.
1: O sea, que me lo estás explicando, ¿no?
0: Claro, o sea, ya te lo dije, ya te lo expliqué.
1: Ah, ya he entendido, ya se recibió bien el mensaje.
2: Oh, no.
1: Bueno, ahí va lo del... ¿Quién es más lépero? ¿Tú quién crees que sea más lépero? Bueno, a tu alrededor, de los que te rodean, ¿quién es más lépero? ¿El hombre o la mujer?
0: Te voy a poner... Si ponemos hombre con mujer, el hombre, ¿ok? Pero si ponemos un hombre con un grupo de mujeres, corre y escóndete, porque si la neta se están bien cabronas, ¿eh?
1: O sea, entre ellas son léperas.
0: Sí, o sea, nunca te ha tocado que te... Pues... aquí en México, en el vagón de las mujeres, le dices algo y parece un efecto dominó. O sea, no, se están cabrones. Bueno, y con esa boquita comes, o con esa boquita se la chupa tanto, güey. O sea,
1: o creo que se la chupa bastante el cabrón, y el cabrón es un cabrón que insulta mucho, tal vez. Es su manera de... no sé, de nutrir sus insultos en su habla. ¿Escuchaste el insulto de Cari? A ver, ¿tú qué pensarías si escucharas lo siguiente?
2: Te puedes ir a la rechucha.
1: ¿Escuchaste? ¿Tú qué es lo que piensas? ¿Qué te pasaría en la mente al escuchar eso?
0: Pues es que he escuchado, por ejemplo, en varias partes la chucha es el pay de pelos, ¿no? O sea, si me mandan el pay de pelos, a huevo que voy.
1: Pues sí, ¿no? Conozco a una chucha.
0: Ajá, y la chucha a huevo. Y por eso, también eso depende de dónde esté el insulto. Por ejemplo, un insulto aquí en México o un insulto en España no es lo mismo.
1: Es correcto.
0: Se tiene que explicar, ¿verdad?
1: Es correcto.
0: Cuando allí en Chile se lo tiene que explicar.
1: Totalmente.
0: Las groserías en México se dice, se tiene que decir así con odio, con carácter, para que sepa México.
1: Tienes toda la razón, pelana. ¿Ah?
0: ¿Qué es pelana? Platícame.
1: Bueno, yo te lo estoy diciendo de cariño, no te estoy insultando ni nada. Por estilo de confianza, güey.
0: Pero... escuché también un luchador que es yucateco y le decían pelana.
1: Bueno, vamos a ir a la rola. Y vamos a regresar con esa explicación del pelaná, para este otro pelaná que quiere escucharlo. Este tema me lo mandó no sé quién pelaná, pero me dio varias rolas así medias raras. Se llama Anoche te soñé desnuda. Así que vamos a escucharla, ¿no? Qué bueno. Y luego lo del pelaná.
0: Déjame hablar del pinche pelaná candidato.
1: Tremendo pelaná.

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0: qué significa la palabra pelana?
1: Pelana.
2: Pelana.
0: Si has visitado Yucatán o eres habitante de este hermoso estado, seguro es una palabra que has escuchado. Pero, ¿qué significa exactamente? Pelana es una palabra de origen maya y forma parte del vocabulario de los yucatecos. Esta palabra se compone de tres sílabas. La primera es pel, que significa aparato reproductor de la mujer. A, que significa tú. Y na, significa mamá. Por lo tanto, si juntamos todas las definiciones, pelana significa... ¡Muy bien! Sin embargo, a pesar de ser una palabra agresiva en el maya, en el español yucateco ha cambiado su significado. Por ejemplo, lo puedes utilizar para sustituir el nombre de las personas. Pero ojo, no cualquier persona, únicamente las de confianza. Por ejemplo, en lugar de decir, ahí viene Pedro, vamos a decir, ahí viene ese pelana. También lo puedes utilizar para saludar a las personas de confianza. Por ejemplo, en lugar de decir, ¿qué onda Jorge?, vas a decir, ¿qué onda pelana? Estos son dos de los muchos usos que se le puede dar a esta palabra. Por cierto, si tú sabes algún contexto en el que también podamos utilizar esta palabra, házmelo saber en los comentarios. Recuerda, soy Germán Vargas.
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1: Algo que caracteriza a los yucatecos es nuestra forma de hablar. Los modismos, palabras y entonación usadas son únicos. Una persona que venga a Yucatán se dará cuenta que hay diferencia entre su español y nuestro español. La eliminación de la lengua nativa por los conquistadores no se dio en Yucatán. La lengua maya aún está viva. Aquí sigue siendo usada. Incluso hay poblaciones donde la mayor parte solo habla ese idioma. Después de muchos años, el español y maya se fueron enriqueciendo mutuamente. Algunas palabras mayas se han incorporado al habla común. Solo en esta maravillosa tierra entendemos qué pasa cuando haces chuk tu pam, cuando una galleta está sats o cuando te hacen chop tu ojo. Si comes sin condimento es kabash. Aquí el cabello rizado...

Todo proviene de la fonética maya, y como en esta lengua no existe la ñ, de ahí viene sustituir la ñ por la ni. Por eso aquí no hay niños, sino niños, o también la x por la sh, ya que no es resto, es shish. Así hay muchas características que hacen único al español que se habla en Yucatán. La

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0: ¿Qué, Curani? ¿Cómo vamos con el candado? Con el puto candado de mierda que... Me lleva la puta madre. Es que hoy sí, pela, ¿no? Aprovechando, ¿eh? Antes que te vayas, güey. Por favor. Ah, sí, sí, sí. Vamos a buscar presidente.
1: Vamos a buscar la llamada de los pelanes.
0: Saludos a César Candelario ahí González en Estados Unidos. Oye, déjame decirte que en la encuesta de quién es más mal hablado o habla con groserías, según la banda que sigue el canal, los hombres son los más mal hablados. A lo mejor... Totalmente de acuerdo, ¿no? A ver si vamos a poder unir. ¿Cómo se une? A ver, porque estoy bien pendejo para eso, no sé. ¿Para qué le hago la mamada? Ya te dije que... Ay, ya vi dónde. Ya vi dónde. He buscado su contacto, güey. No, acá ya vi dónde. Aquí vamos a buscar a el presidente Ángel Oz. A ver si está por ahí. ¿Tú crees que esté? ¿O crees que no esté?
1: Oye.
0: Bueno, ya le di, no sé si hice bien. Te digo que estoy bien pendejo, ¿verdad? ¿Eh? Ah, mira, sí, ahí está, le está llamando. Se supone que creo que le está llamando, a ver si se une. El presidente de los... ¿De cómo era? Tú le pusiste ese nombre, güey.
2: ¿Qué tal?
0: Presente el jarocho.
3: ¡Jarochos!
0: Llegó el presidente Ángel García Oz, ¿qué tal?
2: Aquí andamos, mi estimado, aquí andamos.
0: Es correcto, ¿dónde está la luz que echa las fanfarrias o algo? Ahora sí, mira, con va.

0: circo. No hay pedo. Es correcto, es correcto, mira. Ángel García Oz, ¿tú qué opinas de las groserías, güey? Dinos unas groserías, insulta a Urani. Digo, a Gecko.
1: No.
0: ¿Cómo que no? Sí, güey, sí. Sí. Tú dale, güey. Bueno, a mí no hay pedo. Si quieres, me quieres insultar a mí, también. Si te dieran a escoger, ¿a quién insultarías? Lo voy a tomar como a Urani eso. Oye, Chiapas. No, ni menciones Chiapas porque es por los monos, güey. Y acá hay una raíz de los monos, güey.
1: Me insulto de
0: chapanito. ¿A poco? Yo creo que ya sé quién te lo dijo, güey.
1: Nada,
0: yo pensé que. Yo pensé que ahí se la aplicaron en que estaba cazando changos o algo así. Estás estornudando, güey. Salud.
2: Oh, no.
0: Es algo parecido a lo del pelanano.
1: Exactamente, pero
0: es algo chingón. ¿Algún insulto del puerto de Veracruz que comenten, que digan en especial allá?
3: Es en el puerto de Veracruz, bueno, en todos lugares, pero más aquí se utiliza la palabra verga.
0: ¡Ay!
3: Y en medio de las oraciones del todo el la comunicación, la mayoría utilizamos esa palabra.
0: También acá en Yucatán también se aplica, pero creo que esa es una de las palabras más prohibidas en todo México. Se pasan de verga, ¿no crees?
3: Sí, yo tuve un desorden aquí con...
0: ¿Pasadito?
3: Con una persona que me dice algo y le digo, pues te puedo decir, ¿estás flojo? No, pues está igual que ya sabes que es flojo, o está sucio, o está mal, o así.
0: Tú dilo.
3: Mi miembro se está cayendo. Oye, te salió mal. No, mi miembro está mal. Y así todo lo que me digan. Así esa palabra.
0: Es que se aplica para muchas cosas.
3: Que hago enojar a esa persona.
0: Como por ejemplo, ahorita. Al Gecko se lo está cargando a la verga. ¿Cómo rompes un candado? Vamos a preguntarle a toda la banda, ¿cómo rompes un candado cuando solamente tienes un desarmador y un martillo? Pero el candado, ¿qué tipo de candado tienes, güey?
1: Pinche candado, güey. Güey. No son de los.
3: ¿Cómo?
0: Mándanos una foto de tu candado antes. Vamos a ver, chico. Pinche candado de seguridad, esos de los cometras, que no mames, ni con bomba vas a romper esa chingadera. Yo creo que es más fácil que rompas la, la puerta. ¿No has pensado romper la puerta, güey? Donde está agarrado el candado, güey. Donde está agarrado el candado. No es más fácil romper donde está agarrado el candado. Solo esa parte y luego que lo manden poner, güey.
3: Sí, intenté, pero está completamente soldado, super cabrón también.
0: Chingada madre. Manda una foto y yo te digo cómo chingado vas a hacerle, güey, así sin pedo, güey. Ángel, consejos.
2: Otra llave del mismo, de la misma marca Hermex, ahí hazle así para todos lados, aunque no abra, pero con la misma llave de un candado Hermex. Luego así suele abrirse, ¿eh?
0: O no son la misma marca.
3: ¿Eso quiere decir que cuesta un huevo para abrir?
2: Pues sí, pero si tienes suerte y, y tienes una llave Hermex, igual y le mueves y le mueves y tal vez se abre.
0: Son únicos esos candados allá, creo.
2: Oye, esto es lo más común y lo que más falle. Más baratito, ahí es la de 45 pesos.
3: Ah, exacto. No compré el de 20, compré el de 45 pesos. Mira, compré el de 20 pesos. Eso se habla de la ley.
2: Exactamente.
3: Ay, qué chido. Ahorita está viviendo con mi dinero, pero.
2: Insultos, no, yo estuviera tirando insultos ahí enfrente de ese candado.
0: Insulta García. Insulta Oz, insulta. Insulta, es más, insulta. No decimos quién te ha insultado, insulta, tú insulta. Insulta a ese puto candado de mierda. Que no cede.
4: Oh, no.
0: Te voy a poner un escenario más cabrón. Ya sabes, ahorita que estás del mundial, que estamos en el mundial, ya viste que luego se andan pasando la pelota, que así entre dos se andan tirando la bola, la pelota. Que en una de esas te la tiran y que te dan en los meros huevos, güey. En los gumaros. Eso sí es cierto. Pero ahí. Pero todo eso lo piensas antes, porque puta. No lo dices porque no puedes, pero lo piensas de a madre, a huevo. Estás que te lleva la puta.
5: Oye, cuánto puta madre, la chinga, tu madre, hijo de puta.
0: Algo así, ¿eh? ¿Te imaginas?
2: Maldito hombre, desgraciado, le diría.
0: Ya me dejaste este clan. Sí. Bueno, mis carnales. ¿Ah?
3: Tengo otra.
0: A ver.
3: Cuando te estás bañando, güey, estás así con el agua caliente, bien chingona, y alguien le abre a la fría, güey. Oye, abre a la caliente y sale un pinche madrazo de agua fría y lava, güey. Cabrón, güey. ¡Ay, hijo de tu puta!
0: Oye, la madre es uno de los insultos más usados, ¿eh?
2: Claro,
0: en México. A ver, vamos a hacer un juego entre ustedes dos, mis queridos Gecko y Oz. ahorita que estamos hablando de la madre, quiero que vayan diciendo un insulto, dice uno y el otro, pero sin repetir y usando la madre. O sea, la palabra madre, no vayan a buscar a su mamá y que vengan. No, no, no. ¿Quién empieza? Ángelos, vale.
2: Yo refiriéndome a cualquier persona o a cualquier objeto que me lastime, hijo.
0: Es un insulto al aire, un insulto al aire, ¿no? Aunque también si se lo quieres, se lo quieres dedicar a tu contrincante que en este momento es Gecko, también se vale, ¿no?
2: No, al aire. Ahí voy. En el mío sería hijo de su rebomba madre.
0: Rebomba madre, oye, no más. Antes que conteste Gecko Urani ese insulto, pensé que era. Oye, no mames, güey. Ahora descubro que sí existe. Yo pensé que lo había inventado un cuate porque se lo habían aplicado a mi brother Augusto Canto, güey. Se le aplicaron, ¿eh? Le aplicaron a chivo el brother, ¿no? Es que no te vayas a cruzar mi camino, hijo de tu rebomba madre. Le dije. No mames, eso te dijo, sí. Mira. Qué chido. Aplausos para ese insulto. Ahora viene la contestación de Gecko Urani. Nah, leve. Ángel.
2: Sería. Coge su puta madre.
0: Ya perdiste, güey. Ya perdiste.
4: Oh, no.
0: Oh. Gran ganador de este concurso que solo duró 3. Gecko Urani. A toda madre. Mira, otra forma. Mira, a toda madre. Esa. Es que hay tantas. Vamos con el segundo round. Pero ahorita ya no vamos a usar la palabra madre. Vamos a usar otra palabra que en México se usa mucho para el insulto, que es chingar. ¿Escucharon? ¿Escucharon, chingada madre? Contesten. Esto es un ejemplo. Es un ejemplo nomás. Ahora empieza Gecko Urani. Adelante.
1: ¿Ya no puedo utilizarte la de madre, no?
0: Este. Chingar, estamos ahorita con. Ya perdiste, güey, no mames.
4: Oh, no.
0: Ah, bueno. Con chingar. Chingar, si quieres aplicar también, como quieras aplicar, pero que sea chingar. Estás de la chingada, cabrón.
4: Oh, no.
0: Pero, ahí está aplicado, güey. Chingada. Está bien, güey. Está bien.
1: A ver, tú, Ángel, otra.
0: Ángel.
2: Otra sería.
0: ¿Cuál difícil, güey? Voy a decir chingo. Mira, ahí ya dije uno, güey.
1: No, pero tú dijiste chingar, no dijiste ninguna variante, güey.
0: Pero es que esa es la misma palabra, güey. Es como madre y variante. Es lo mismo. Pues yo te chingo, tú lo chingas, él se chinga, nosotros te chingamos, ellos se chingan. Todos a chingar a su madre. No entendieron el puto juego, chingada madre. Pensé que eran bien chingones, mira, hay otra ya. Todavía se los explicó un chingo. Ahí está otro, mira. Ya dije un chingo. Y de ustedes puro. Chingada madre. Bueno, vamos a ahora insultos, pero cualquiera que quieran. Cualquier insulto que quieran, pero sin repetir. Estamos pendejos. Empiezas, Ángel García Oz, con tu insulto.
2: Maldito sotaco.
0: Maldito sotaco. Sotaco. Eso suena como a comida, güey. O como a los bros que se disfrazan.
2: Una persona delgada, flaca, se me lleva.
0: Ah, bueno. Gecko. Pues buena. Ángel.
2: Otra sería. Hijo de siete vergas.
0: Oye, eso es como ese.
2: Le dejaron ahí su puntito.
0: Ese es como a los que apodan como el mole, ¿no? Como los que dicen el mole.
2: Horchata. Ándale, de muchos chiles.
0: Porque son de muchos chiles, hechos de muchos chiles. Gecko.
6: Ay, pendejo.
0: Oye, ese de pendejo. Creo que en Argentina, en Chile, cuando dicen pendejo se refieren a los chavitos, a los niños, creo. Que también suelen estar bien pendejos también. A ver. ¿De quién sigue? Ah, Ángel.
2: Estúpido de mierda.
0: Oye, sí.
2: No.
0: Está bien, se vale, güey, se vale. Ya no juego. No sea puto. Putito.
2: Huila.
0: Huila. ¿Qué cuál?
2: Huila.
0: Pues no entiendo. Huitla.
2: Ajá, Huitla.
0: Huitla. ¿Y qué es eso, güey?
2: Pendejo.
0: ¿Me lo estás diciendo porque no sé qué es eso? ¿O eso significa? Ah, bueno.
2: Ay,
0: perdón. La Whitley. Ángel.
2: Yo había escuchado que allá por Chiapas se le dice mampo a los gansos gays afeminados.
0: Los putitos.
2: Eso.
0: A los bros que les gusta, ¿no? Otros, que les guste la reata, pues ya. Al chile. No sé por qué se ofenden.
6: Sí, cada quien se mete lo que quiera por el culo.
0: Aunque lo normal es no meterse nada, güey. Ah, bueno. Me recordás al chiste ese, ¿no? Que andaban haciendo preguntas, que dice, que le preguntan al experto, dice, oye. Dice mi amigo que por qué le duele la entrada del culo. Dice, no. Si le sigue llamando entrada, pues le va a seguir doliendo porque no es entrada, es salida esa madre. Así que pues caje, sí, tienes razón. ¿Cómo? ¿Quién se quedó? Ángel, ¿no?
6: Voy yo. Ah, no, sí, ya dijo Ángel, ¿no?
0: Mampo.
6: Bien. Pero
0: diga
6: la banda que significa mampo.
0: Ya lo dijo. Acá, ¿sabes cómo se les diría? Una de las formas que se le dice acá en Yucatán, no sé si conozcan, se les puede decir pucheros, se les puede decir cangrejos, se les puede decir, bueno, la típica que todo el mundo conoce acá en México, que luego se prohibió en el fútbol, la que es de puto. Y afeminado. gay, homosexual. Ah, de eso trata, güey. No sabía. Neta, güey. Yo pensé que era literal un culón y un culito. Digo, mami, qué buena onda, ¿no? Culón, culito. Cada quien con su gusto. Pero no sabía. ¿Sí? Ah, pues qué chido. Descubriendo cosas, mira. Es que soy inocente, güey. Mi inocencia. ¿Qué otras cosas? ¿Qué otra? A ver, ¿quién? Ángel.
2: Acá en Veracruz insultamos. Es que todo lleva la palabra verga.
0: o sea que tienen verga, la tienen la verga en la boca. Cada momento ya. En Veracruz.
2: Está la verga. Está la verga.
0: ¿Qué onda tú, care verga? ¿Por qué no te botas a la verga? Esa, mira, esa sí podría ser para aplicarla de varias formas. Como la de chingar, ay, chingada de verga.
2: Ese es uno de mis términos.
0: ¿Ah? ¿Para chingar la verga? También se aplica para exaltar, ¿no? Para exaltar a los... Ah, eres una verga, tú eres una verga. Para decirle que es chingón. Mira, otra palabra con chingar. ¿Ves? Que hay un chingo y ustedes están bien pendejos. Con todo respeto, pero tú se moló, así que no hay respeto. Cari, ¿qué nos dice? Mira, Cari está despierta. Dice, ¡hombre! Ah, mira, sobre los... ¿Quién es más mal hablado? ¿El hombre o la mujer? No ha cambiado. Sigue siendo los hombres los más mal hablados. Yo creo que mi círculo también, aunque Gecko tiene bastante razón cuando dice que ya me distrajo a Augusto Canto, a ver si no lo unimos también. Que las mujeres cuando están solas entre ellas hablan peor que un camionero, peor que un carnicero, las mujeres.
2: Yo tengo una historia.
0: Coméntalo.
2: De mujer. De cerca donde yo estoy hay un Oxxo. Y pues una cajera de Oxxo. Bueno, jovenzuela como de 25, 24 más o menos, pero pues es blanca, creo que es de Puebla. Y es blanca, pero está tatuada de todos los brazos. Y tiene un vocabulario que para todo utiliza la palabra verga.
0: Otra vez. Pero es más normal que una mujer tenga o quiera tener la verga en la boca cada rato, ¿no? Es lo más normal.
6: Oye, hablando de Puebla, Pipope.
2: Exactamente.
0: ¿De qué?
6: Pipope.
0: No mames, Pipope, ¿qué se traen con los poblanos? Acá la banda en el canal. No, pues está bien, ¿no? Está bien pedo con los poblanos. Con todo respeto.
2: Sí, porque Rubén es de Puebla, ¿no? El Iztalcoatzal. ¿Cómo le dices? Iztalcazahuiti, ¿no? ¿Cómo le dices?
0: Uy, sí, no he sabido nada de ese brother. Es Rubén Ekatul Shokoyostlin, que parece insulto a esa madre, pero no. Pero no es. Augusto Canto dice: es una verga, Pinochet. Por ejemplo, dice: puto, enlázame a la llamada. Mira, quiere unirse Augusto Canto a la llamada. ¿Qué dicen? ¿Lo unimos o lo mandamos a la verga? ¿Qué dice la banda? Lo mandamos a la verga. Lo mandamos a la verga. Nah, no te creas. Ahí vamos a ver si... A ver si no nos manda a la verga él, porque luego es puto. Luego se Se aprieta el puto, a ver, vamos a ver si es cierto. Bueno, ya le hice la invitación, a ver si de verdad se une. Y si se une, que se une, a ver, lo insultamos todos.
1: Ya se unió.
0: Chinga tu madre. Chinga tu madre, Augusto. Puto tu papá, Augusto. ¿Qué onda, güey? Augusto Canto, alias el pito shit, el puto shit, y un chingo de veces. Ah, bueno. ¿Qué onda, güey? Cangrejo, ¿viste? Ahí está la palabra cangrejo, ya aplicada.
1: Cangrejo, sí,
0: güey. Ese, creo que solo acá en Yucatán, güey.
1: No, igual en Veracruz hay mucho cangrejo.
0: Sí, no, sí, hay cangrejos en todos lados, yo creo. En el Estado de México también hay un cangrejo, se llama Gecko. Ah, no, sí son igual, no, pero es un igual, pero me equivoqué.
1: Pero esos son cangrejos de secos, porque no tienen agua.
0: Oh, está peor.
4: Oh, no.
0: Cangrejos de tierra.
1: En la madre, se reconocen entre ellos.
0: Qué bueno. ¿Qué pasa? Augusto Canto, qué bueno tenerte. Yo creo que si alguien me ha insultado más en esta vida, ha sido tú, hijo de tu puta madre. Y te lo voy a devolver de una vez. Porque este brother, mira, déjenme les cuento. Luego, cuando se pone muy loco. Espérate, hijo de tu. Escúchame, hijo de tu puta. Espérate, espérate, pelana. Espérate, cangrejo. Lo voy a poner en contexto.
1: Te la voy a matar, maricón. Te la voy a matar.
0: Pero a centones, creo, me vas a matar. Espérate, mira. Luego se pone muy loco. Se pone muy loco con el alcohol este brother. Y queda todo Lorenzo y desconoce, güey. Parece Pitbull el hijo de puta madre. Desconoce, güey. Desconoce a su dueño, que es lo más cabrón. Nada, se crea, pero es cuate. Ya luego te habla llorando, pidiendo disculpas sin pedo. Adelante, adelante. ¿Qué tienes que decir al respecto, cangrejo?
1: Bueno, en estos momentos.
0: Estás pedo.
1: Nada.
0: Ya está, hijo. Fue un resumen.
1: Exactamente. Hace mucho tiempo, en algún punto de mi vida. Buenas noches, señores.
0: Ah, chingas, man, qué respetuoso.
1: Así, por supuesto. Me presento nuevamente aquí. Miembro fundador del Moloch 420.
0: Es la estrella del Moloch, realmente.
1: En la chamba. Que me jodía mucho. Y así como
0: este caso,
1: se pronunció. En ese entonces a mí me molestaba mucho que me dijera, dijo, tu puta madre. Entonces, lo consulté con mi padre. Le dije, ¿cómo puedo joder a este cabrón? Yo te pregunto a ti, Mario.
0: Dígame.
1: ¿Cuántos hijos tuvo tu madre?
0: Somos hijos.
1: Hijos, puta no, entrenados, pelana.
0: Está bueno tu pelana. Somos 6.
1: Pero no has respondido la pregunta. ¿Cuántos hijos tuvo tu madre?
0: 6.
1: Mario.
0: Sí. 6. 6, hijo de tu puta mano, hoy es sordo, hijo. Pelana sordo.
1: A ver, espérame. ¿Dijiste 6? Y todavía continuaste, dijiste, hijo de tu puta madre. La realidad es que
7: No soy un hijo de mi puta madre.
0: Ay, perdón.
7: ¿Sabes quién es más hijo de mi puta madre?
0: Hijo de su puta madre sería, ¿no?
7: Pues sí, tú. ¿Tú crees? ¿Tu mamá?
0: Ahora.
7: Para poder procrear.
0: O sea, ¿tú crees que el número de hijos, el número de hijos refleja lo puto de, la puto de lo puta que es una mujer, güey? Eso es muy fuerte, güey. Que tu mamá se haya cuidado más es otra cosa, güey. Ahí no puedes decir eso, güey. Solo te basas en el número de hijos, güey. Habría que preguntarle. Y solo a una podemos preguntarle ahorita.
7: Mientras no tenga una mamá que tenga más de 7 hijos, el más hijo de puta sigue siendo
0: Mario Chávez. Ah, caray. A ver. Dime.
1: Ahí te va un consejo.
0: Recuerda,
1: si no quieres saber la respuesta, no pregunte, güey.
0: Es correcto, ¿verdad? Perdón. Hijo de menos puta, entonces, güey.
7: Exactamente.
0: Hijo de, no tan puta te voy a decir.
7: Exacto.
0: Aunque es más puta de las que tuvo dos hijos, eso sí.
7: En el caso de la tuya, el triple de puta que la que tuvo dos hijos. Eso no le sigue abrochando. Escuchen. ¿Soy yo o es ese que se pone de pechito él?
0: Bueno, si tú lo dices, ahí las estadísticas, güey. ¿Qué pedo? ¿Ya se fue? ¿Ya se fue, güey? ¿Qué onda?
1: No mames. Ay, eso estuvo brutal. Eso estuvo bien chido.
0: Pero es una estadística que no, no debo, bueno, no sé qué tan aplique eso, güey.
7: No. De empezar me cortaron la pinche llamada.
0: No, güey.
7: Pero no es una estadística. Mira, tú lo puedes sacar.
0: Está bien. Son tus estadísticas. Está bien.
1: No entiendo.
7: Explíquenselo. No se puede defender.
0: Es correcto. Aplausos. Llegaron los insultos. Este puto. Ese sí. Ahí sí. Te la puedo aplicar a ti. Porque eres bien puto. Eres reputo. A ti sí te han mandado a tu bomba madre. ¿Recuerdas?
7: La
0: rebomba madre.
7: Lo puedo contar.
0: Cuéntalo. Yo lo medio platiqué hace un momento.
7: Es que yo tengo aproximadamente 4 años que soy fumador de cannabis. Como la sociedad nos llama, nos dice marihuanos. Yo me considero una persona consumidor de cannabis. Mamadas mías, ya saben. En fin.
0: Qué bueno.
7: Me fumaba un porro, me duraba una semana. Entonces, estaba yo rentando un departamento aquí en la zona de poniente de Mérida. Y un cabroncito ahí que andaba así como que medio rapero y bien marihuano. Lo traje a la cantona. Dijo, el puto trajo como 12 toques de mota y se puso a fumar. Pero, pues, yo aparte de ser canábico, pues también soy una persona alcohólica. Me tomo mis cervezas. En ese entonces, en ese fraccionamiento no existía la venta de alcohol. Y me dice, güey, cabrón, pues vamos a tomar mi lim. Ahí va tu san pendejo. ¿Qué es lim? Se compra un Sprite, un dextrometrofano y unas pinches panditas en el Oxxo. Y esa puta madre lo combina y te da el efecto de embriaguez, porque sí lo tomé, lo admito, pero pues no es como que estés pedo, ¿entiendes? Está la sensación de la cerveza cuando te embriaga. Y todavía es el hijo de su puta madre, que me fume.
0: Espérate, quiero hacer un paréntesis. ¿Cuántos hijos tenía la mamá de ese hombre? Sí. Puta madre. Sigo perdiendo entonces. Sigo perdiendo, me lleva la verga entonces. Continúa, discúlpame. Hijo de su puta madre, Sider.
7: Principio, hace 4 años, en una semana. Y desde ese vato quería que me fumara 8 con él. No mames. Ni ahorita que ya llevo 4 años, me fumo 8 porros así seguidos.
0: ¿Tú crees que él solo iba a fumar?
7: Sí, podría durante el día, sí.
0: Si yo recuerdo.
7: Seguidos, no.
0: Digo, yo recuerdo que cuando íbamos a fumar con ese brother, se achantaba, sí. Él no seguía fumando, güey. Por eso me sorprendió cuando me dijiste eso. Yo creo que solo te estaba... Solo te quería alucinar. Solo te quería alucinar, no iba a fumarlo.
7: Claro, deja que termine. Por tu referencia a la rebomba.
0: Ah, perdón. Discúlpame.
7: El funcionamiento era nuevo. No, o sea, solo había una ruta de camión para salir de esa puta madre. Y todavía hemos llegado en taxi. No hay señal, güey, no mames. Y no tengo que chingar tu madre. Mi padre de camión. Cuando que pasa el camión, subo y da vuelta y se sube ese hijo de puta. Y digo, no sé qué hay que poner. Oh, pues, chinga tu rebomba, madre. Y voy a cambiar allá en la planta. Porque pues en ese entonces yo trabajaba allá en. Ah, pues si cada 20 litros de cristal, pues mejor consuman la agua. ¿No se será? Pues ahorita. Ahorita no, antes sí, antes ya no. Entonces, ¿qué va? Me va a cuchillar. ¿Qué va? ¿Qué va? El hijo de puta. ¿Va a cuchillar tu puta? Ramón, mamá. Y ya de ahí, por eso la referencia a que.
0: Ah, la bomba.
7: El host de este. ¿Cómo se llama esta mamada que estás haciendo,
0: man? Ángel García Oz comentó ese insulto, güey. O sea, sí existe.
7: No sé.
0: La rebomba.
7: La rebomba madre. De ahí quedó.
0: Yo pensé que él lo había inventado, ¿no? A lo mejor se lo escuchó a un tabasqueño, güey.
7: No. Esta fue De que quería mandarme tanto a chingar a mi madre, que creo que él pensó que...
0: ¿O sabes qué podía hacer también? A lo mejor si te decía a tu puta madre, le ibas a aplicar la misma que me aplicaste a mí, porque la tuya cerró las piernitas más.
7: Pues una vez más que le su madre, creo que sí.
0: Por eso te digo. No te puede aplicar esa, por eso digo la rebomba. No estoy componiendo, güey, solo lo estoy reafirmando. Por eso digo, él no te pudo decir eso por lo mismo, porque tú le ibas a aplicar la que me aplicaste, la que me dijiste. Le ibas a decir, oye, no, espérate, güey. ¿Cómo que mi reputa madre, si tu mamá tuvo tantos hijos y la chinga, ya empiezan a sacar cálculos y la chinga? Oye, es cierto, es más puta la mía, ya. Con todas las pruebas que dices que sabes y eso. Oye, ese vato es cantante. Es músico. Tengo una rola de ese brother.
7: Ay, ni es una rola. eso con AutoZone. Ya lo vamos a ver ahorita. A la verga.
0: Sí, lo voy a poner para ver, igual es cierto.
7: No, póngase en bando, Jura. Pagó 8,000 pesos en YouTube y puso la edición 2,400. Buena inversión.
0: Pues sí, ¿verdad? ¿No?
7: Tú pagas sí. 8,400.
0: No mames.
7: Para que te promocionemos y tu video de la verga. Puta, y su monetización llegó a 2,400.
0: Oye, pero luego lo sancionaron, ¿no? Lo descubrieron. Creo que sí, lo descubrieron y lo sancionaron. Pues bajaron todo lo que tenía ese bro. O sea que aparte, por bots.
7: Y solo la única puta pendejo que se cree el locutor anda poniendo sus canciones en esa mano. Los miércoles, a veces los domingos en la mañana.
0: Es correcto.
7: Yo lo escucho, hijo de puta, la neta. Pero la neta, a veces es mamá de que toca raperos como pendejos, no.
0: ¿Qué quieres que ponga, güey? ¿Qué quieres que ponga? ¿Qué quieres que ponga? Guay. Qué puerco eres. Y qué puto también. Qué mayate me saliste, güey. No te digo que chinga. He llegado a la deducción que tú me quieres reventar o quieres que yo te reviente, güey. No es normal esa madre,
4: ¿no?
0: Yo creo que sería una asquerosidad. Esa madre es una fantasía tuya, güey. No creas que porque la gente diga, sí, sí, que lo haga, ni madre. No, no, no me voy a animar, no, no, ni madre, güey. No, no, no, ni madre, güey, no. Esa madre me recuerda a los compadres de los huevos cartoon que puta empiezan a quedarse pedos y luego, ¡ay, ahora, ahora! Así te está pasando, no, no, no, gracias.
4: ¡Oh, no!
0: Tiene su collazo.
7: Mira, solo fue una cuestión hipotética. Pero si te das cuenta cómo reacciona.
0: Ah, bueno. Ah, bueno. Ah, bueno, si es hipotético, entonces sí puedo poner mi culo. Entonces, ah, bueno. Discúlpame. A ver, pon tu boca para que yo ponga mi culo. Ya lo sé, güey, no mames.
7: ¿Cómo reacciones así? ¿Así ya defensiona? No, no quiero, no quiero.
0: Ahí se va a empezar la rola de Cider que no quieres. Y no escoges tu rola, güey. ¿Cómo la voy a cambiar si no? Para que escuches la rola. Pues vete a la verga. Pues vete a la verga si tú dijiste que querías venir, güey. Dale, dale, a lo mejor sueño en mi culo, en tu boca, creo. Chingado, puto, puto. Tu mamá no es puta, pero tú sí eres bien puto. Lo puta que no es tu mamá, tú lo sacaste, hijo de puto. Digo, puto. Ya lo vi. Entonces no vas a poner, no vas a querer ninguna rola. O así se llama la rola que... Hay una rola que hasta te manda saludos. Ah, ya sé por qué, porque no te mandó saludos en su rola, hijo. Digo, puto. Te voy a decir, hijo de puta, pero me vas a decir que. No, pues yo estoy muy orgulloso de ti, chingado maricón ese. Orgullosísimo. Orgulloso, orgullosísimo, hijo de tu puta madre, piojoso ese, puto, cangreo. Ya se arrancó Cider, güey, ya se arrancó Cider. Cider.

0: Hola, hola, estamos de regreso en el Moloch 420, hablando que las abuelitas eran más ponedoras antes. O sea que yo no me asuste ni me espante, ¿no? Habían más antiguamente, como decían. Pero acá entre nosotros sigo ganando. Ah, ¿qué onda, mi querido Augusto Canto Pinochet?
1: A mí me puedes decir ese marido, no me voy a molestar, puto, lo sabes.
0: Sí, ya lo sé, que te pueden decir hasta Wangusto, o Wangusto Canto. Podría ser también bueno. Ese que te la aplicaron, ¿eh? Le puedes decir a perrita también, te pueden... Bueno, pero, ¿qué pedo?
1: ¿Qué pedo de qué, maricón? Lo que quieras, cuando quieras y donde quieras, puto.
0: Sí, ya ni madre, ya después de que después de tus fuertes declaraciones, ya no te quiero ver persona.
1: No, pues nada, pues sí, mi abuelita sí que contó eso, güey. Sí, es cierto, fue muy puta mi abuelita. Tuvo 12 hijos. No sé si alguna de sus abuelitas de ustedes tuvo más de 12 hijos. Y si es así, claro que su abuelita fue más puta, ¿no? Pero fue más puta su mamá, Mario, que tuvo 6 hijos. Entonces, su mamá de Mario Chamo y mi abuelita, y mi mamá, pues fue más puta su mamá de Mario Chamo. Como que mi...
0: Aunque tus definiciones de tus no comprueben nada, solo son tus.
1: Entre mi abuelita y tu mamá es medio puta. Porque mi abuelita tuvo 12, tu mamá tuvo 6, y mi mamá tuvo 3. Entonces mi mamá es así, como que media putita. No llega al término de puta.
0: Por eso saliste puto.
1: ¿Cómo que? Sí, por supuesto, claro, gracias a mi padre. Eso sí, no lo puedo decir. Sí, por supuesto. Si ese vato cree que decirle a mí, puto, me está aprendiendo, está muy pendejo. Pero pues, ¿qué le puedo decir?
0: Si ese vato creo que decirme pendejo me está ofendiendo, tiene razón, me ofendió. Es la neta. ¿Qué?
1: El desagüe de alcoholiolense. ¿Y de dónde es esto?
0: Coño, es tu cuate, güey. Ángel García Oz, tu tocayo de oficio. Estás todo pedote, chingo, maricón.
1: Hasta la reputirisimísima madre.
0: Estás a punto de que se te suelte el yoyo. Solo estás buscando pleito. Estoy feo, dilo también. Di que estoy feo. Siempre lo dices. Que estoy feo.
1: Nunca, Mario.

0: intención va a ser referir a ti como una persona que seas fea.
1: Ah, en la vida real nomás. Ah, bueno.
0: Sin embargo, la percepción que tenga la gente de ti al mirarte no quiere decir que yo comparto. O sea, yo no sé que no puedo ser una fea. Creo que todo se termina así. También debe ser. Más sin embargo, eres abstracto. O sea,
1: si lado, es correcto, es correcto.
0: A huevo, huevo. Es dependiente del ángulo que lo veas. Tú lo vas a concebir. Es como que de que, ah, bueno, pues.
1: Sí, es correcto, padre, es correcto.
0: Para lo que estás viendo, sí.
1: Es correcto. Por algo tengo familia, creo, ¿no? A alguien le gusté. Por eso me reproduje. Aunque no me dejaron reproducirme más de una vez, ¿no?
0: Ah, pero pues. Bueno, gracias. Como se dice a una mujercita muy hermosa, que gracias a Dios adquirió los genes de su madre, porque.
1: Lo mismo te digo a ti. ¡Qué cambiado hablas cuando estás en la radio, güey!
0: A ver. Es 1.77, delgado, moreno claro, ojos cafés, pelo ondulado.
1: Me sorprende.
0: Complexión atlética. Lamentablemente soy una persona que soy, marihuano, alcohólico, hipertenso, hipermenso.
1: Ni tanto.
0: Pero pues bueno, vamos a ver. A ver. Mario Chan, ¿cómo es? Corta su cabello, está loco ese vato.
1: Ya me lo corté, güey. Ya me lo corté. Ya me lo corté, güey. El cabello. El cabello, bro. ¿Qué me jaló el cabello? Por eso me lo corté.
0: Simón.
1: Es la neta. ¿Qué más? Desahógate. Ahí está, bravo. Ya te habías tardado. Vario verga la vida. Por eso estoy en la radio y no en la televisión. Aunque quiero hacer un en vivo ahí con los del Moloch. En el torneo de pesca que al rato se va a juntar la banda. A ver si vamos a hacer. Ahí vamos a hacer un. Creo la idea es hacer un en vivo por live. Discúlpame interrumpirte. Y vamos a hacer ahí. Vamos a ver. Y ahí van a ver a este feo que dice. Y a otros feos más también. Continúa. Sigue desahogándote. Ahí va a estar este cabrón también. Se fue otra vez este cabrón. Sí, estaba chido, güey.
0: No le quisieron dar votos a mi abuelita.
1: La abuelita. Creo que el boludo ya se le apagó su teléfono. O ya nos mandó a la verga. A la santísima verga, como diría Ángel Borges. Uy, se fue. ¿Qué pedo? ¿No quieres insultarme también? Aprovechando de una vez. Dale pues concentración entonces. Ya para cerrar, despídete. Despídanse, carnales. O no sé qué pedo, tienen chance más. Todavía hay 8 minutos en el marcador. Bueno, 3 entonces, vámonos. Que se despidan, carnales. Se quieren despedir de una manera grosera, háganlo, ya me vale madre.
2: Oh no.
3: Yo opino que chingue su madre mi hermano, que es la misma madre, pero el pedazo que le toca, desgraciado, un romandito.
1: Es correcto, a ti también. Ya le mandamos el chiflido igual.
3: Sí, sí, sí. Y un piquete de puma.
1: Ese puede ser premio, güey. Bueno. Doble mentada entonces.
4: ¡Chingada tu madre!
3: Buenos días, pa' su puta madre.
1: Gecko Urani.
4: Chingada tu madre.
1: Es correcto, que chinga su madre. Y muchas gracias por haber estado en este programa del Moloch. Que, fíjate que se puso como los primeros, güey. La neta. Así se ponían los primeros. Moloch 420.
3: Y así colgaron.
1: Cambio fuera. Buenísima onda. Cuídense. Va que va. Ya. Ahora sí, vamos a poner un tema ya que puras mentadas de madre. Sí. ¿Por qué no la de Molotov? Ya que estamos por eso. Para cerrar. ¿Hay tiempo para eso? ¿O ya nos estamos colgando? Último tema. Y ya regresamos a despedirnos desde Moloch 420.
2: Esto no es de mi tío.
5: Oh, no.

0: Es correcto. Y tenemos un mensaje de Augusto Canto, porque se fue sin despedirse, pero aquí nos mandó su despedida. Dice, puro pinche pocho, que creo que nos dijo que somos chotos o algo así, ¿no? Creo. Yo dije, gracias. ¿Qué? ¿De qué? Mándamelo. Te voy a mandar, pero la verga. No, no te creas. Hoy te voy a mandar el programa. Hoy me lo aplicó. Según Pitágoras aquí, Pitágoras no me favoreció. Era Lush.
1: Oh, no.
0: Avíseme. Avíseme. No es que ese bro es técnico. Ya nos vamos. En el sindicato, nuestro querido carnal, el Eslamero, hijos de la gran verga, dice, está chingón el Moloch. Es correcto. Es correcto, qué buena onda. ¿Qué te gustó? Mi querido Eslamero, ese ahí su insulto, mándalo en audio, no sin pena, güey. Acá ya viste que nos insultaron entre todos, acá se insultaron. Llegó Augusto, nos insultó a todos, a mí me lo aplicó grueso.
1: Oh, no.
0: No sé si existe en sus cinco sentidos realmente, haciendo inconscientemente eso, tal vez. Pero no lo creo. Ahorita te mandamos el programa. Ya lo estamos terminando. Como a los directores, igual. Marcelo González se manda una imagen. Paul London, histórico conductor de Tierra Adentro, muere a los 73 años. Wow. Mira, cerramos con malas noticias. Publicado este viernes 26 de junio. Según se informó, el reconocido periodista falleció la tarde de este viernes en la clínica alemana. Lamentables noticias ahí, gracias por compartirlo. Disculpe por este moloche. Uno luego se pone tenso, pero así fueron los primeros moloches, en vivo y en directo. Mañana vamos a hacer un en vivo, un moloche en vivo por el Face, lo que andaba comentando. Estaba planeado tener a este brother. Por algunas circunstancias no estuvo o no va a estar. Pero van a estar otros brothers. Ahí no sé si vayan a haber insultos, no creo, porque ahí nos censuran el pedo como es Face. Así que no creo que nos arriesguemos a tanto. Esto ha sido todo. El Moloch 420, una vergüenza, pero luego una alegría. Fuerza rígida. Porque estamos mentando madres, ¿no? Adiós, vámonos.

0: la jaula para hacer los planes de mañana.
1: ¿Qué? ¿Qué vamos a hacer mañana?
0: 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Tratar de conquistar al mundo.
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Bueno, ahí, uy, ahora parece que está muy fuerte esta cosa, ¿no? A ver, déjenme solucionar este problema. Ahora sí. Ahora estamos mejor, creo. Ya. Es que esto de estar solo, sí, pues sí, estoy solo acá, absolutamente solo. Yo me controlo, hago el control, digamos, la locución, busco los temas, todo. No, Claudio en este momento salió a comprar y no llega hasta mucho más rato. Así que, nada, pues. Bueno, la bienvenida a todos ustedes. Ahora sí, de verdad, un saludo grande. Espérenme un poco porque igual encuentro que está un poquito fuerte. Ya, ahora puede ser. No, la bienvenida a la Radio Los Monos. Bienvenida a Sami Radio. Buenas tardes a todos los ya que están conectados por ahí. Saludo Manuel, saludo Héctor, saludo Francisco. Que son los que ya han saludado, así que un abrazo a todos, pues. A ver, estaba viendo aquí un comentario acerca de Francisco, que él vive en República Dominicana y él me cuenta, o no me cuenta a mí, sino le cuenta al público, que donde vive él se corta la luz varias horas al día. Qué extraño, porque eso, bueno, yo sabía de Cuba, pero por su problema que tiene de desabastecimiento y todos sus problemas, todo su problema que lleva arrastrando hace tanto tiempo, ¿no? Y bueno, Venezuela, que ahora estamos con este problema de los dos terremotos, que es increíble, ¿eh? Dos terremotos en prácticamente menos de un minuto, uno diferencia del otro. Eso ni siquiera nosotros creo que podríamos soportarlo, porque es mucho. Más todavía estaba viendo que donde fue el epicentro es terreno de arenoso. Entonces no es como acá, que gran parte de las construcciones bajo, claro que hay tierra, por supuesto, pero bajo la tierra hay roca, allá no, arena. Entonces, wow, es mucho más complicado. Pero bueno, un abrazo grande a cada uno de los que evidentemente no nos van a escuchar, pero sí nuestros hermanos venezolanos que, pucha, la están pasando mal hace rato ya. Entonces, nada, un abrazo grande para ellos. Vamos con la música, Greg Kim Band con The Breakup Song.

Éxito de principios de los 80, Greg King Band con Breakup Song. Año 81, por ahí tal vez, 82. Sí, por ahí se escuchaba mucho ese tema. A ver, el siguiente. Alguna vez lo vi en estas cadenas de videos, ¿cierto? Que se hacía un ranking acerca de los temas One Hit Wonder. No sé si ubican de qué se trata eso. Es el único éxito de alguna agrupación. Fíjate, claro, es el único tema que ellos pusieron en los rankings, qué sé yo, que eran un grupo de muchachitos, muy jóvenes, y de hecho se llaman Musical Youth, como jóvenes musicales. Y el tema es Past the Touch.

Ya, ahí estaba Musical Yacht con Pass the Dutch, o Pass the Duchy, así se escribe. Bueno, aparece el nombre, ¿eh? En Sami aparece el nombre de cada uno de los temas que están sonando, así que fíjense en eso. Y bueno, claro, Héctor lo pidió en todo caso, lo había pedido anteriormente, no lo habíamos podido tocar. Esto todavía está fuerte, espérenme, chiquillos. Ahora sí, ahora debiera sonar mejor. Y ya, pues, Pancho, ya que te guste, sí, a mí me gusta harto el reggae también, el buen reggae. Steve Winwood también hace algo parecido al reggae, pero un poquito más estilizado. Higher.

Steve Winwood, ex Traffic. Sí, él integró la banda Traffic, aquella de los años 60, 70. Una banda, bueno, que tenía mucha música de ese, en ese tiempo se llamaba progresiva, ¿no? Higher Love, en este caso, un tema de, con una onda un poquito reggae, con, tal como estábamos hablando delante, sí, un movimiento bastante entretenido. Bob Marley, por supuesto, es el precursor y el mejor representante, tal vez, de ese movimiento. Que no lo han pedido acá, ¿eh? Por eso no lo he tocado. Pero, Héctor me pidió el otro día así un tema de sí, y lo tocamos, pues, por supuesto, del caballero aquel. Hall & Oates con Private Ace.

Ah, así que vuelven a los escenarios, dice por ahí nuestro amigo Francisco. Panchito, oye, mira, acá no se ha sabido nada, pero de más que si vienen acá, yo los voy a ver, pero sin duda alguna. No, de lujo. Yo he visto a Daryl Hall, sí, lo he visto, digamos, en algunas presentaciones por ahí, sobre todo en pandemia, que hizo hartas presentaciones desde su casa, invitando amigos, y no, el tipo es extraordinario, pero gran músico. Así que, tal como estaba hablando delante acerca de la Radio Tiempo, sí, bueno, Radio Tiempo ya desapareció desde del dial chileno. Y creo que está solamente por Facebook, algo por ahí. Digamos, es una radio online tal como esta. Desgraciadamente ya todas las emisoras ya no existen, ya pues las clásicas de acá. Y sabes, Pancho, mientras estaba hablando de eso, me extraña que tú no hayas estudiado lo que tu padre, periodismo. Yo, en realidad, a mí me empezó a gustar todo el mundo de la radio, de la televisión, precisamente por tu papá. Y quise estudiar en algún momento, mi idea era estudiar periodismo. Afortunadamente no lo estudié porque es hoy día una carrera que no tiene mucho futuro, pues, a no ser que tengáis por ahí un padrino, cosa que yo no tengo, por supuesto. Y si llegué acá es solamente la suerte y la ayuda de mi amigo Sammy por ahí. I Am Music con The Supernatural, o sea, un tema que me encanta. La banda Metro creo que tenía una versión en español, chilena acá, muy, muy, muy buena, pero es muy escasa. Creo que ni siquiera está por ahí, creo que salió en cassette y nada más, y se perdió, pues. Creo que ni siquiera está por ahí como MP3. Es una rareza, pero excelente tema. Este es el original, I Am Music.

Impresiona la calidad de grabación, ¿eh?, de este tema. Siempre me gustó mucho la limpieza de cada uno de los instrumentos. Se escucha, pero maravilloso. Y eso que es bien antiguo el tema ya, pues. Bueno, Prince, The Most Beautiful Girl in the World.

Prince con la chica más linda del mundo. Hay hartas. Hay hartas por ahí, que son las más lindas del mundo. Bueno, si ponemos a Prince, ¿por qué no Michael Jackson? Remember the Time.